0: Podría haber hecho una parte de los estados en espera de conclusión sacada por los que tú, o más en tendencia de días de boletías, que dio la misma oportunidad de hacer un mismo trabajo.
1: Y tu Kratos y Basilia, su pueblo y mero, que no nos has menos, tu padre.